Hola amor, ¿qué tal? Soy yo. Mira que te llamaba para decirte que esto es fantástico, tienes que venir. La playa es maravillosa y por la noche hay unas estrellas, guau, un cielo. Tienes que venir para acá, con el primer vuelo que puedas y venir a buscarme, ¿vale? Te quiero mucho, besito, chao.

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1: De agosto del año 2017. Por este medio les informo a todos nuestros fanáticos que hoy cerré una etapa para ya más adelante comenzar otra. Tuve mi última presentación

que nunca me han dejado solo y siempre me han apoyado. Sé que están esperando este álbum, My Destiny, y lo van a subir bien duro. Gracias a mi familia, que nunca me ha dejado solo. Lo más importante, a Dios, a mis amigos, a todas las personas que me apoyan. Simplemente es trabajar. Que tu éxito sea el que hable. Esa es mi filosofía. Y así la seguiré. Esto no es una tiradera. Es simplemente una aclaración, un desahogo, mi verdad. Eso es todo. Les deseo mucho éxito y ustedes lo saben. Han trabajado y se lo merecen. Igual que yo. Nada. Volca. Quítate esa sonrisa, brother. Quiero. 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

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Gracias por estar aquí, de verdad. Para mí es bien importante que estén aquí. Cada uno de ustedes significa mucho para mí. Así que vamos para la foto, vengan para acá, métase todo el mundo, todo el corillo, vamos. 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

0: Black King de Kenway.
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Miko, Miko, siéntate aquí, mi reina, ven para acá. Ven para acá, que tengo que decirte unas cositas. Beba, estás al garete. Que si Daniela, que si Lisa, que si la otra. Te tienes que decidir ya, mi santa, estás a lo loco. ¡Ojo con las Tauro! ¡Ja! ¡Que esas son candelas!